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2: Estimados automovilistas, es viernes en la noche, la atmósfera apropiada para hacer lo que usted más quiera. ¿Qué se le antoja? Hágalo bien, lo que sea. En estos momentos estamos observando que las luces de la ciudad comienzan a perfilar.

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Yo quiero caminar por encima de tu pelo hasta llegar al ombligo de tu oreja y recitarte un poquito de cosquillas y regalarte una sábana de almejas, darte un beso.

esta hora de la madrugada. Hoy, que se supone se debía de ver el cometa, está muy nublado. Digo, así no se puede andar por este mundo. Pero si queremos, va a empezar que se, como que salimos todos a la azotea a soplar, para aventar las nubes lejos, y que se vayan, y yo creo que entre todos. ¿Se imagina la cantidad, 20 millones de gente arriba de las azoteas? Tiene que estar en la...